0: muchacha.
1: Oh, hello, muchacha.
0: No, no, me, muchacho. You, muchacha. You know, like me, Tarzan, you, Jane. Me, muchacho. You, muchacha.
1: Oh, you, muchacho. Me, muchacha.
0: Wow, too much of a girl.
2: Mucha, muchacha.

0: hagas estas preguntas.
1: Just point yourself in the direction of your dreams.
0: En la dirección de tus sueños.
1: Find your strength in the sound.
0: Encuentre
1: and
0: fuerza
1: make your
0: en el
1: transition.
0: Y haga tu transición.
1: Make your transition.
0: Haga tu transición.
1: Make, make your transition.
0: Haga transición.
1: There will be people who will say you can't, but you will.
2: You will.
1: There will be people who will say you don't mix this with that, and you will say, watch me.
2: Watch me.
1: There will be people who will say, play it safe. That's too risky. And you will take that chance and have no fear.
2: No fear.
1: You won't let these questions restrain or trouble you.
0: No dejes estas preguntas
1: you will
0: preocuparte.
1: Point yourself in the direction of your dreams.
0: Púntate en la dirección de tus sueños.
1: You will find the strength in the sound.
0: Y encontrarás fuerza
1: and make
0: en el
1: your
0: sonido.
1: Transition.
0: Y hacer tu transición.
1: Make your transition.
0: Haga tu transición. Haga tu transición.